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1: 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Dile.

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Bueno, mi gente, los quiero mucho. 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Tú sabes, aquí no hablamos mucho. Y como dicen la gente en el Army, cambio y fuera.

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0: ¿Qué? ¿Ya se acabó? Bueno, vámonos.
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1: A veces.

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0: mis amores.
1: Un día, otro día y otro. Bueno.
2: Muy buenos días para mañana. Ya son las 7 y cuarto. Ya llegó el Bobby. Y esto es México de mis amores. Emmanuel, el invitado.
3: Se te esperaba.
1: ¡Ay!

0: en las cápsulas de México de mis amores. Emanuel, un día, otro día y otro. Buenos días. 7:20, pausa, regresamos. Gracias. Gracias. Gracias. Gracias.
1: Gracias. Gracias, un aplauso al Mariachi Mil.
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1: El invitado de estas cápsulas de México de mis amores, Emanuel. Como quieren que la olvide, 7:35. Feliz Sabadrín, 12 de septiembre. ¡Vámonos!

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0: les va? Bienvenidos a La Hora Futbolera. Dice Guachi, Guachigua. Acabamos de escuchar en este bloque coquetón con el tema Todo Lo Fue, uno de los temas que han sido, obviamente ya tiene rato, en los 10, las 10 más perronas que a continuación tendremos, ya saben, pues la presentación de los 10 temas más escuchados en México y en Estados Unidos, aquí en el Sabadrín con el Bobín. Mientras nos vamos con el fútbol, sorpresas que da la vida, bebé. Tuvimos eventos ya desde el jueves, donde el Pumas le clava 3 goles a León. ¡Qué partidazo, señores! Sobre todo para los del Pumas. Pobre León, no vio la suya. La historia de terror para León quedó así. Juninho Vieira mete el primer gol en el 45. Y el empate llega en el 53 de parte de José Alfonso Alvarado Pérez de parte de León. Ahí vamos 1-1, pero ya en el 70 Robin Morales clava el segundo para el Pumas. Y Pedro Vieite en el 87, Vite, clava el tercero y definitivo, en el cual, bueno, pues Pumas avanza, importantemente, pues en este rollo mareador de los puntos, de las clasificaciones. Mire, el Pumas ya se trepó al lugar número 10 con 11 puntos y León se queda bajito del Pumas con 10 puntos en el 11º. Así las cosas del pasado jueves, que obviamente era pendiente ese partido por aquello de la League Cup, donde León le ganó al América. ¡Sopas! Bueno, vámonos ahora con lo que pasó ayer. Necaxa 0, Puebla 1. ¡Cómo, chihuahuas! No, el Puebla va, pero mire, con todo. El Necaxa se queda en el lugar número 13, mientras que el Puebla se trepa al sexto. La historia de terror fue, fíjense nada más, en el minuto 90+3. Así nomás, Matías Tomás del Puebla clava el único gol. Y con esto, Necaxa le da chorrillo en su pleno estadio y el Puebla hace lo propio. ¡Qué bárbaro! Avanza el Puebla y ya está hasta este momento en sexto lugar con 13 puntos, mientras que con este guamazo el Necaxa cae hasta el lugar número 13 con 8 puntos. Bien por el Puebla, mal por el Necaxa, y ahí va el Puebla, señores. Si logra otro triunfo, se trepa a primer lugar el Puebla. ¡No! Bueno, esto está, mire, sabroso. Vamos a ver entonces qué pasó también ayer cuando el Atlante cae 3-0 ante un Pachuca que dijo, quítate que ahí te voy. ¿Cómo fue la historia del pobre Atlante? Y digo pobre Atlante porque ahora sí no vieron el pero, vaya, ni el polvo. En el minuto 13, por parte del Pachuca, Salomón Rondón mete el primer gol y el segundo cayó por parte de Kennedy en el 20, o sea, 7 doritos después. Y luego llega Osama Idrissi en el 38. Antes de irse al descanso, ya el Pachuca le había clavado 3 goles al Atlante. Algo le ha de haber dicho el Piojo a su equipo para decirles, ya estuvo bueno, ahora vamos a cubrirnos y por lo menos no meteremos goles, pero ya no nos meten más goles. Y por eso enfrenaron la furia del Pachuca y es así como se quedan con el 3-0. Vientos para el Pachuca porque con este marcador vuelven a ver la luz al final del túnel con 11 puntos. Suben al lugar número 9, vientos por Pachuca, y el Atlante ahora sí se las empieza a ver un poquito negras porque cae hasta el lugar 14 con 7 puntos. Solamente por encima de Tigres, San Luis, Santos y Juárez. O sea, ahora sí el Atlante, foquito rojo, bandera roja, como quiera usted, pero sí están en aprietos. Y el Piojo, ¿qué va a hacer al respecto? Bueno, vámonos ahora con el siguiente partido. Déjeme ver. Y ayer también se enfrentó, ¿qué cree usted? Déjeme ver. Tijuana Querétaro, un partido muy sin sabores, ya que bueno, Tijuana se esperaba más. Pero el Querétaro dijo, quítate que ahí te voy. Le clava 1-0. Gana el Querétaro ante un Tijuana que no pudo. Mateo Coronel en el minuto 30 clavó el único gol del partido. Y con eso, Querétaro se trepa al cuarto lugar. Y Tijuana cae hasta el quinto. ¡Úchale, guagua! ¿Qué pasó? En este momento con 13 puntos, Querétaro ya está en cuarto lugar. Mira nomás, por arriba, fíjense nomás, de todos los que llevan 13 puntos como Tijuana, Atlas y Puebla. Pero abajo del Toluca, ¿eh? Y Tijuana se quedó en la misma posición de la semana pasada. Se queda en el lugar número 5. O sea que además de que le ganó el Querétaro, me manda el Tijuana abajo de ellos. Así nomás, Tijuana de estar, que no lo calienta, pero ni el sol, ni moño. Bueno, pues estos fueron los partidos de ayer. Les voy a platicar cuáles son los que tendremos el día de hoy. Pero antes, una pausa y regresamos. Está usted escuchando La Hora Futbolera aquí con el Papi a través de la poderosa Puro Sentimiento Mexicano. Volvemos, guachi. guachi, guachi, guachi, ey, ey, ey, fui.
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0: Regio. Continuamos con la hora futbolera. Ya despertó Fernando. ¿Cómo estás, Fer? Órale, con gusto. Acuérdense que las complacencias arrancan a las 9 de la mañana, ¿eh? Ya estás, mi querido Fer. Y por acá también tenemos más mensajes. Buena onda, buena onda, buena onda. Déjame ver nomás pedirle aquí que en 30 días, exacto. Listo. Ahí está ya. Bueno, ahí por acá dice buenos días. Una canción con mucho gusto. Ah, ya están ahí, mira más en la pizca de manzanas. A todas márgaras, mi querido Juan Moreno. Juanito Moreno, con mucho gusto. Te ponemos su rola, ¿sale? Bueno, mientras continuamos con, acuérdense, de 9 a 10 son las complacencias en los Sabadrinex. Aquí con el papi. Y hoy, tendremos partidos. Agárrese, agárrese. Tenemos el día de hoy. Fíjense nomás, a las 7 de la noche, Toluca recibe al Atlas. Partido interesante. Mire, le voy a decir por qué. Porque Toluca está en tercer lugar y el Atlas en sexto. Ambos tienen 13 puntos. ¿Qué va a pasar? Cualquiera de estos dos que gane, se le trepa las barbas al América, señores, con 16 puntos. Es importante que uno de los dos gane, ya sea Toluca o el Atlas. Porque si caen en empate, señores, se quedan a la mitad del camino con 14 cada uno. Y solo igualarían a las Chivas. Hasta el momento el Toluca lleva, bueno, en los últimos 5 partidos, 3 triunfos, 1 derrota y un empate, mientras que el Atlas lleva 2 triunfos, 2 derrotas y un empate. Estoy hablando de los últimos 5 partidos, así que vamos a ver qué le pasa al Atlas, si se trepa o no a las barras del América o el Toluca. Partido interesante, ¿eh? Va a estar muy bueno. Los dos con 13. El ganador llega a 16 junto con el América. Bueno, y nos vamos con el siguiente partido el día de hoy a las 9:10 de la noche. Monterrey, el clásico norteño contra Tigres. ¡Ay, Juanito Moreno! ¡Agárrese, agárrese! A ver qué pasa. Miren nomás. Monterrey está en el lugar 12 y Tigres en el lugar 15. Prácticamente están, mire, casi, casi con las mismas. Puntos, bueno, es un decir. Monterrey lleva 9 y el Tigres 6. Un partido importante. Si el Tigres logra ganar el clásico norteño, se le trepa a Monterrey y ambos ya tendrían 9 puntos. Pero si Monterrey hace la hazaña, Monterrey se trepa a 12 puntos, o sea, del lugar número 12 se iría hasta el lugar número 8. ¿Cómo va el Monterrey? En los últimos 5 partidos lleva 3 derrotas y 2 triunfos, mientras que los Tigres llevan 2 derrotas, 2 empates y 1 triunfo. Este es el reporte de los últimos 5 eventos, ¿sale? Bueno, ahora, vamos a ver, va a estar muy bueno el clásico norteño. Y en la noche, muy noche, a las 11:15, Cruz Azul América, partidazo, señores. El Cruz Azul va en el octavo lugar, es el campeón actual, mientras que el América va en primerísimo lugar. ¿Qué va a pasar? Si el Cruz Azul no la Cruz Azulea, se treparía a 15 puntos, estaría del octavo lugar y llegaría al segundo lugar solamente ganándole al América esta noche. Mientras que el América, si logra la hazaña, bueno, deja atrás a todos con sus 13 puntos, aunque se trepan a 16 y ellos llegarían a 19. Los últimos partidos, los últimos 5 del América han sido 4 triunfos y un empate. Y el Cruz Azul, ay, ay, ay, 3 derrotas y 2 triunfos. Va a estar muy, muy interesante este partido, el clásico joven. Todo mundo antiamericanista le va al Cruz Azul. Y bueno, vamos a ver. Nos conviene que gane Cruz Azul, señores. ¿Para qué? Ya sea Toluca, Querétaro, Tijuana, Atlas o Puebla, le empaten en puntos al América. Muy buen partido. Así que todos nos conviene que Cruz Azul se ponga las pilas y no la Cruz Azul. Lo siento, americanistas, pero pues cada quien ve, ¿no? Por su asunto. Bueno. Y el día de mañana tendremos también partidos. Ahorita les cuento cuáles son. Mientras nos vamos a una pausa y regresamos. Esto es La Hora Futbolera, aquí con el papi. A través de la poderosa Puro Sentimiento Mexicano. Volvemos. 8:41.
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0: continuamos ya en la recta final de la hora futbolera. Ya vienen las complacencias, señores. Para que me pida su rola vía WhatsApp. Ya sabes, sin problema alguno, agarra su teléfono y me manda su WhatsApp aquí a la cabina, que es el 6. Anótele, anótele. Es 616-432-9501. Hoy ya estaba checando las noticias que terminó en bronca el partido de Pumas contra León. ¡Uchale! Pues, ¿cómo no? Le escaló el marcador a León. Pues sí, pero pues tranquilos, porque es el porotan, chihuahuas. Ni moño, dijo el mudo. Y bueno, Argentina avanza octavos tras vencer a México en el femenil. ¡Qué lástima! Ni modo, que nos ganan las argentinas. Me reviento los calzones, hombre. Así es, y bueno, pues ahí pues no pudo hacer nada nuestro equipo femenil en el Mundial Sub-20. Caray, hubiera estado, pero mire, de alguna manera, bueno. Sí, hombre, pero pues ni modo, no se pudo. Y mire que las chicas jugaban bien, Pero bueno, 3-2 a México después de haber estado 2-1 abajo en el marcador. O sea, iba ganando México. Y bueno, pues con esto se acabó el sueño de México y pasa las argentinas. Bueno, pero regresamos a la Copa, a la Liga MX. Y bueno, mañana tendremos partidos. Fíjense, mañana a las 9 de la noche, Santos va contra Juárez. Partido también muy interesante, ya que de alguna manera Santos va en el lugar 17 y Juárez en el 18. Los dos están hasta abajo en la cola de lo que es, pues obviamente, de esta liga. Pero ¿por qué es interesante el partido? Porque posiblemente Juárez podría tener su primer punto. Lleva en los últimos 5 partidos 5 derrotas, mientras que Santos lleva un empate y 4 derrotas. Por eso Santos lleva un punto y Juárez 0. Aquí sí vamos a ver qué pasa. Si Santos pierde, Juárez tendría sus primeros 3 puntos. Pero si Santos le gana a Juárez, Juárez sigue en la lona con 0 puntos y Santos ya tendría 4. Si empatan, tragedia para ambos, pero bueno, para Santos se quedaría en 2 y Juárez por fin tendría su primer punto. Chihuahuas, qué desesperación. Me imagino a los que van con Ciudad Juárez, qué desesperación que no han podido tener un solo punto. También mañana las Chivas van contra Pumas. ¿Logrará el Pumas otros 3 puntos? ¿Las Chivas dejarán que Pumas se les trepe? Mire, si las Chivas ganan, se trepan a primer lugar con 17 puntos. Importante el partido de mañana para las Chivas, que llevan hasta el momento 3 triunfos y 2 empates en los últimos 5 encuentros. Pero Pumas, ahí va, obteniendo en los últimos 5 encuentros 2 triunfos, 2 empates y 1 derrota. Pumas ya lleva 11 y ahí van buscando la oportunidad de treparse hasta el lugar, con 14 puntos, llegar al segundo lugar. Vean nada más cómo le cambiaría la vida, la historia al Pumas, obteniendo su segundo triunfo. O sea, 6 puntos en los últimos 2 partidos. Sería la locura. Vamos a ver si Chivas se deja ganar. ¡Sopa! Se deja ganar. Y bueno, y cerremos pues con el partido del Monday. Lunes Monday en fútbol. León va contra San Luis. Un León que viene muy enchilado de haber perdido con el Pumas 3-0. Está en el lugar número 11 y San Luis en el 16. Pareciera que está fácil, papita, para León, pero pues mire. Pues es que, oiga, después de haberle ganado al América para el tercer y cuarto lugar en la League Cup, pues no vio la suya con el Pumas. Y bueno, se queda con 10 puntos en los últimos partidos. El León lleva 3 triunfos, un empate y una derrota, mientras que San Luis lleva 2 empates, 2 derrotas y un triunfo. San Luis, si lo logra y le gana a León, se trepa 9 puntos y ya estaría bajito de ellos en el lugar número 12. Pero León no creo que se deje, León viene a ver quién le paga la suya y se treparía con 13 puntos con el triunfo y ya estaría entrándole a los catorrazos como parte de los 8 más importantes del momento, ¿sale? Ahí está, así es como están en este momento las posiciones. El América 16 puntos, Guadalajara 14 en el segundo lugar, Toluca en el tercer lugar con 13 puntos y también con 13, Querétaro en el cuarto, también con 13, Tijuana en el quinto y el Atlas también con en el sexto lugar con 13 puntos y el Puebla en el sexto lugar también empatado con el Atlas en 13 puntos y ya viene Cruz Azul en el octavo lugar con 12, Pachuca con 11 en el noveno y en el décimo lugar también con 11 el Pumas. León con 10 puntos está en el onceavo. Monterrey con 9 puntos en el lugar número 12. Necaxa con 8 puntos en el lugar número 13 y Atlante con 7 puntos en el lugar 14. Tigres con 6 puntos en el lugar 15. San Luis con 6 puntos en el lugar 16. Santos con 1 en el lugar 17. Y Juárez sigue en la lona con 0. Esto fue La Hora Futbolera. A continuación, señores, pídame la rola que quieran, se la ponemos, cómo no. Y a las 10 arrancamos las más perronas en este Zapatrín. Ya te las sábanas muy, muy, muy al estilo del papi, a través de La Poderosa, con puro sentimiento mexicano. Ah, bueno, ahí también va a haber partido doblete, donde obviamente también otro partido pendiente estaba el de Puebla contra Toluca, que se llevará a cabo el martes en pleno grito, en la noche del grito, 15 septiembre, así es, martes 15 a las 9 de la noche, Puebla-Toluca. Si el Puebla lo logra, señores, se nos trepa a primerísimo lugar. Si lo logra el Toluca, hijo de la guayaba, ¿qué pasaría? Aquí está interesante porque el Toluca tiene 13 y si el Toluca le gana al Puebla, llega también a primer lugar. Ahí está. O sea que el América, si no gana, se le trepa a todo mundo al primerísimo lugar, ¿eh? Así que América, o le ganas a Cruz Azul o dejas que el Toluca o el Puebla estén contigo en primerísimo lugar. ¡Ay, qué emocionante! ¡Pierde América! ¡Lo siento! Primero mi Puebla. Son las 9 en punto. Regresamos con las complacencias aquí en el Zapatín con el Pop. ¡Puro sentimiento mexicano! ¡Vámonos! Y dice guachi, guachi, wey.
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Estamos arrancando las complacencias, señores. Pídame su rola vía WhatsApp y escuchamos ahorita la banda 89. ¡Qué duro es llorar así! 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Y bueno, y les recuerdo, si quiere usted su rolita, pídemela vía WhatsApp. Nos vamos con esta petición de una vez en caliente ni se siente, de los que madrugaron hace rato y dijeron: oye, papi, yo quiero mi rola. Por acá está el mismísimo ponderado, el Juanito Moreno. Dice: buenos días, papi. La canción se llama El Viejo con Calibre 50 y saludos para Tamaulipas y para todos los que andan en la pesca de manzana. Ya vi la foto, qué rico. Hay que se te pierdan unas, Juanito. Mochilas, dijo Petra, ¿no? Vámonos con Calibre 50 y esto que lleva por título El Viejo. Rolita con usted y yo y todos. Disfrutamos aquí, en esto que es El Sabadín con el Bobby. Puro sentimiento mexicano. 9:19, continuamos.

0: que nos escucha hasta Chignahuapan, Puebla. Pausa, regresamos con más 923, las complacencias con el Poppy en la poderosa Consentimiento Mexicano. ¡Vámonos!
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Continuamos con las complacencias. 9:29. 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Y por acá, mi queridísimo y ponderado Fer nos está pidiendo el tema de Pedro Infante. Órale, ¿cuál? La de la aventurera. Dice, buenos días, papi, andas con toda la actitud, como debe de ser, salúdame al flojo de Homerito. Híjola, Homerito está en el séptimo sueño, pero yo te aviso más bien cuando me mete despierte. Vámonos con Pedro Infante, el clásico tema del aventurero, rola que usted y yo y todos disfrutamos aquí, en esto que es las complacencias del Sabadrink, a través de La Poderosa, con puro sentimiento mexicano. Pida su rola vía WhatsApp, 9:30, vamos.

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bastante. En las complacencias del Zapatrín, aquí con el Papi. 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Continuamos con las complacencias y por acá, déjame ver, nos están pidiendo otra rolita coquetona. Déjeme ver. Ay, mi querida Jolly. Hola, Jolly, papi. Porfa, el amor de mi vida con la adictiva. Uy, uy, uy, anda usted muy romántica. Con mucho gusto. Vámonos con el amor de mi vida. Saludos a Moni, que nos escucha allá en Tlaxcala. Ay, qué buena onda. Gracias, Moni. Y nos vamos con la adictiva, el amor de mi vida. Recuerde, si usted pide su rola, el papi con gusto se la pone. Y a las 10 arrancamos las más perronas aquí en La Poderosa. ¡Vámonos!

Tendencias aquí con el Papi en pleno Sabatrín a través de La Poderosa con puro sentimiento mexicano. 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Y para acá, papi, el buen rey dice, la birria de Estela, mi papi, aquí para echar panzonas. Y saludos a la raza calabacera de Michigan y a los meritititos Paipas del Jale. Ya estás, compañito, mi querido rey. Pues acá la tienes. Vámonos con la birria de Estela. Y esto es con Gerardo Díaz y su jerarquía. Y Rolita Castillo y todos disfrutamos en esto que es las complacencias a través de la poderosa puro sentimiento mexicano. 940. ¡Vámonos!

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Continuamos en las complacencias 9:47. Ya mero arrancamos las más perronas. Escuchamos ahorita a Cristian Nodal con El Amigo. 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Bueno, vámonos a más música. Llegaron ya más, están o despertando o están apenas activándose. Vaya usted a saber, pero ya me dieron razones de señales como el buen Fer que dice, papi, yo te escucho, pero a veces pues, ando ocupado. No te preocupes, te lo creo, Fer, te mando saludos y por acá, buenos días, papi. Ponte la canción de la banda Sin Buen, la canción se llama El Narco y el Campesino. Órale, pues, con mucho gusto, mi querido Antonio, vámonos pues con tu rolita. Recuerde, si quieres su canción, ¿cómo va? Antes de que arranquemos las 10 más perronas vía WhatsApp y el papi se las pone. ¿Cómo, chihuahuas? No. Vámonos, 9:50. Súbele por ahí.

0: ¿Qué dice mi viejo? ¿Cómo está?
1: Tengo un problema, me quieren quitar mis tierras.
0: Tranquilo, mi viejo, páseme ese hombre. Escúcheme muy bien, señor. ¿Me dejas en paz a ese viejo o te atienes a las consecuencias?
1: En esta vida, mi hermano, al más humilde también se le respeta.

¡Eso es todo! Y nos vamos ahora con el tema Tiburón, versión remix. Tema que nos pide el mismísimo y ponderado David Ojeda. 9.52, señores. Ya mero arrancamos. Las más perronas a continuación en el Sabadín con el Papi. Por la poderosa. Y dice 1, 2, 3.

0: el tema de Carin León. ¡Uy, qué buena baladita! Para todos aquellos que están escuchando las complacencias aquí con el Papi 956. Con gusto, linda. Aquí la tienes. Eres mi amor.
1: ¡Ay!

0: más aquí en La Poderosa. Una disculpa a los que se quedaron con una canción, pero es que se nos acabó el tiempo. Volvemos, no te vayas. Aquí con el papi. Ándele pues. 1, 2, 3, 2.
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2: Número 10. 10.
3: No puedo creerlo. Agarrándose con lo último de lo último de lo último de las uñas. Se mantiene ya prácticamente despidiéndose. Herencia de grandes de su producción Noche Sin Fin. Ya borracho.
4: Me declaro un loco obsesionado.
3: Comenzamos.

El número 9, Judas no murió. Se mantiene en el lugar número 9. Está nada de salirse de las 10 más perronas. 10-18. ¿Quién será el número 1 de la semana?

0: Las 10 más perronas de la poderosa Consentimiento Mexicano. No te muevas. 10-22. ¡Vámonos! ¡Sí!
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0: puesto. Número 8.
1: Ahí está Remix, Remix. Soy Migajero. Se va y regresa.

perronas. Sube una posición después de que aparecía que se iba a ir por ahí. Se mantiene con el tema Todo lo fue. ¿Quién será el ganón de esta semana? ¡Vámonos!

0: Vamos juntos a descubrir el número 4. ¿Están listos?
1: Es momento de presentarte. Puesto 4. Número 4.
0: Es un dueto muy famoso llamado Eden Muñoz

0: Vamos a descubrir juntos quiénes son los números 3. Aquí en Las Más Perronas, con el Papi. Puro sentimiento mexicano, vámonos.
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0: Vámonos con un bonus track. Esto sonaba en el 2023 y era el tema número uno. Carin León, Grupo Frontera, que vuelvas en La Poderosa.
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Vamos a recordar cuál era el tema número uno precisamente en el año 2023. ¿Y quién creen que era? Ella baila sola. Eslabón Armado y Peso Pluma. Esta canción estuvo gruesa, gruesa, gruesa. Así sonaba La Poderosa en el mes de septiembre, hace 3 años. Y a continuación, el tema número uno. ¿Quién será el ganón de las 10 más perronas? Buenos días por la mañana. 10:53.

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Epa, epa, ¿qué tal, mi raza? Buenos días, ¿qué tal? Saluditos, buenos días, ¿cómo amanecieron el día de hoy? Bueno, pues ya estamos por acá de regreso en este hermoso fin de semana, así es, sabadito, 12 de septiembre. Bueno, pues ya estamos en el mes patrio, así que bueno, pues un saludo muy especial para ti que estás en sintonía. Por aquí vamos a estar complaciéndote con tus canciones el día de hoy, así que márcame el número en cabina 616-949-9582 o mándame un mensajito vía WhatsApp a 616-432-9501. Por acá vamos a estar complaciéndote hasta el punto de las 3 de la tarde, así que bueno, pues saludos ahí a la raza que por ahí está en sintonía. Recuerde, por aquí tu compa, tu camarada El Chapín complaciéndote, así que vamos a seguir por acá con la programación. Vamos a irnos con la música, así que bueno, ya sabe usted, márqueme, mándeme su mensaje y con gusto voy a complacerte. Así que espero que te la pases bien y échele ganas donde quiera que usted por ahí no esté sintonizando, ya sea en la chamba, en su casa, en su carrito, haciendo los deberes de la casa. Así que bueno, pues un saludo. Vamos a irnos con música, vámonos con esta canción rapidito. Así que bueno, pues ya sabe, por acá el Chapín complaciéndote, ¡poderosa!

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Y ya estamos de regreso a las 11:51 minutitos ya, las 11:51. Y bueno, pasé un saludo a la raza que por ahí nos sigue sintonizando a través de la 810 AM, la 93.3 FM, a través de TuneIn Radio también. Y bueno, pues ahí a la raza que anda chambeando ahorita por ahí en las mías. No se reportan los de las mías, oigan. Ahí a la raza que viene a piscar manzana, a los contratados de México. A mi amigo, se me hace que ya de andar por acá, Otoniel Macedo. Ahí saludos para la familia Macedo. Por ahí andan en las millas. Él año con año viene por acá. La raza de Florida. Bueno, él radica en Florida. Pero bueno, le mandamos un saludo a mi camarada Lobo de las Millas. ¡Au! ¡Ese Lobo! Repórtate, carnal. Te me pierdes en las montañas. No digo en las manzanales porque... En las montañas no creo, pero... Oye, sí, ya hace tiempo que el Lobo ya no se reporta conmigo. ¿Qué onda? ¿Qué te hice el Lobo? ¿O qué? ¿Qué te hicieron? Yo no te hice nada. ¿Qué te hicieron? Bueno, pues saludos ahí para mi gran amigo, el Lobo de las Millas, a Crucito, que a veces, de vez en cuando también se reporta a Crucito. Oiga, Crucito, ¿qué onda, Crucito? ¿Me abandonas? Ahí a la Chapis, a la Temefan, también que siempre se reportan. Ellas sí son radio escuchas fieles de corazón ahí de hueso colorado, dice la Chapis. También ahí para Toñito, un saludo para mi gente de Honduras, Guatemala, esa raza chapina, saludos. Bueno, pues a toda esa raza mexicana, recuerde, vamos a estar acá complaciéndote hasta en punto de las 3 de la tarde, pero el día de hoy vamos a tener un gran control remoto en Antojitos Despecho. 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Así que bueno, pues por ahí va a estar dándole más información a la güera. Yo no puedo darle eso. No, es que eso le pertenece a la güera. Porque si no, imagínense. Le voy a hacer el trabajo a la güera. Ah, no se crea. Bueno, pues un saludo para mi compañera, la güera de Durango. Así que bueno, acompáñenos en el control remoto a partir de la 1 de la tarde hasta las 3. 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Bueno, pues vamos a irnos con más música, mi raza. Saludos a la raza, a todos los manzaneros, a todos los que trabajan en construcción, a todos los ruferos por ahí, a usted que trabaja en las empacadoras de manzana también por allá, en Las Millas, Conklin, Sparta, Kent City, Nuevo, todo eso por allá arriba, allá por el Norte Valley. Saludos para Almita, que no se ha reportado, esa chancluda también, no se reporta Almita, así que bueno, le mandamos un saludo hasta Chicago, al Tigre también por ahí, al Ahijado, a la Mesa, Texas, y bueno, pues a todos ustedes por ahí que nos sintonizan, al Lobo de las Millas, ahí a mi camarada del HM que anda en el gimnasio, a David de Guanajuato, David de Michoacán, a los dos Davids, a los tocayos, bueno, saludotes. Y bueno, pues ahí para toda la raza que siempre nos sintoniza. Ya sabe, por acá estamos. Hola, amigo Lío, dice, yo sí me reporto. Ahora la Almita también es otra fiel oyente de Hueso Colorado. Hasta allá en Chicago, Illinois. Saludos a la raza de Chicago, hombre. Ahí, Almita. Bueno, pues yo sé que sí, Almita. Un saludote para usted, mi amiga. Vamos a continuar con más música. Saludos a la raza que nos sintoniza hasta allá en el estado de Puebla también. Por allá en...
¿Cómo se llama este lugar de Puebla? No me acuerdo. Pero bueno, saludos a la raza de Michoacán, también a la raza de Guanajuato. Vamos a ver por acá, dice Lío, buenos días, ¿me puedes complacer con la canción Yo Quiero Saber de Ti, de Vicente Fernández, por favor? Un saludo a toda la gente del campo, David Ojeda. Ay, se reportó el chancludo, pata rajada, patas callosas. Ay, David, órale pues, David, ya dijo, ya rugió el león. Vamos a irnos con música, saludos para el Javi también, que por ahí se comunica el Javi. Vamos a irnos con esta rola rapidito. Vámonos con esto, vamos al ritmo de cumbia. Esta se llama Todo Lo Fue. ¡Vámonos, poderosa!

0: Y bueno, pues ya estamos por acá con ustedes nuevamente de regreso a las 12 con 11 minutitos. Saludos ahí para mi gran amigazo Juanito Moreno, que anda en la friega por allá en la pizca de las manzanas. Tráese unas para acá, Juanito. Ese milagro que Juanito se reportó, oiga. Bueno, pues le mandamos un saludo a Juanito Moreno, que ya se reportó con nosotros por acá. Un saludote. Y bueno, pues ahí para toda la raza que anda chambeando en la pizca de manzana, saludotes. Vamos a irnos a una llamadita al aire rapidito. La Poderosa, buenas tardes, ¿con quién tengo el gusto?
1: Buenas tardes, compaleo.
0: ¿Qué onda, Alex? Buenas tardes, ¿cómo andamos, carnalito?
1: Pues aquí andamos, escuchándolo un ratillo en la radio. Le iba a decir, viejo, se oye muy bajita la música en...
0: En YouTube, ¿verdad? Sí, no se escucha muy bien. Está muy bajita por acá. No sé por qué está pasando eso, pero bueno. Vamos a... No creo que lo pueda arreglar. Yo tengo que hablarle al mero mero que se carga de eso.
1: Sí, está bien.
0: Sí, se escucha muy bajita.
1: Y para dejar de saber que apenas se escucha la música.
0: Voy a subirle un poquito más por acá. Sí, tenemos un problemita con las... Con las agujas, es solo con el YouTube, pero voy a ocupar otra computadora a ver cómo se escucha por acá, mi Alex.
1: Bueno, está bien.
0: Oye, ¿y qué canción te pongo? ¿Andas de descanso hoy?
1: Sí, andamos aquí de descanso, viejo. Ya que estamos en la línea, voy a cumplir también con los más queridos del rancho, que se llama La Boca Les Callamos.
0: Órale, pues, los más queridos del rancho, La Boca Les Callamos. Ya está, mi Alex, el saludo especial para quién.
1: A la raza que es en sintonía ahorita de La Poderosa, y a usted ahí también en camino, un saludote, viejo, y pues, y eso es todo.
0: Órale, pues, mi Alex, gracias por comunicarte, por sintonizarnos hasta allá en Chicago. Nada más, gríteme fuerte con cuál se goza, mi querido Alex.
1: Por la Poderosa, con sentimiento michoacano, viejo, gracias.
0: ¡Eso! Y arriba, Huetamo, Michoacán, esa raza de Michoacán. Ahí estamos, mi Alex, gracias a ti por sintonizarnos. Un saludo muy especial ahí para... mi camarada Benito, que ya se reportó, Benito, que está peinado paladito. El Benito. Alias el Javi. Saludos, Javi. Ahora, ¿cómo que Chopi las botijas? Cálmate tú. Es que la Chapi la semana pasada le puso que era Benito porque estaba peinado paladito. ¿Se acuerdan de Benito? Pero yo me acuerdo, Javi, perdón. Perdón, pero ya sabes que a mí me gusta, soy muy carrillero yo. Yo pensé que era el Benito de vecinos. ¿Se acuerdan que en paz descanse Benito? Pues lo mataron, ¿verdad? Ya no vive. Pero como se peinaba para así paladito, pensé que era Benito. Y no, esta Chapis dijo que era Benito el de Frida Kahlo. Ay, Benito. Bueno, Benito, ahorita te complace con tu rola, carnal. Saludos, dice, para los de... A ver qué dice acá. A ver, saludos para los de Uriangato, Guanajuato. Sí, saludos, dice, una rola al lío de los Tepos, no te olvidaré. Saludos para los de Uriangato, Guanajuato, Bali, de parte del Javi Peinao Paladito, alias El Benito. Órale, pues. Ahí está, Javi. Bueno, pues ahí estamos, mi querido Juan Moreno. Ahí estamos, ya sabe, aquí estamos nosotros. Un saludo para ti. Por aquí para David Ojeda, dice, muchas gracias, Lío. Venía manejando de otro rancho que tiene el... Que anda haciendo calzones por allá en el rancho grande, en el rancho chico. Que tiene el patrón, dice, ahí me la paso haciendo los calzones de hilo, de mecate, de cuero, de todo. Y llevaba las vacas al corral. Ah, no, dice, vengo de llevar una carga de comida, se lo agradezco mucho. Cuídate, los chistes... Tómalo con cuchara cada 2 horas. Tómalo por el lado amable, con todo respeto. Cuídate, Lío. Ahí estábamos, mi David. A ver si por ahí me hace un calzón y me lo hace de descuento. Árale, pues, David. Ahí estábamos. Saluditos a mi queridísimo David a Ojeda. Pues vamos a irnos acá con un saludo muy especial para Toñito. Dice, Lío, ¿qué tal? Feliz sábado. ¿Será Toñito o no será? ¿Qué tal, Lío? Feliz sábado. Me da gusto que estés ahí en la radio. Una rolita, Casas de Madera. Órale, pues, ahí está, Toñito. No, hoy sí tuvimos trabajo, Toñito, en el roofing, pero me tuve que agarrar el día porque hoy tengo una quinceañera por allá en Shelby. Así que más adelante vamos a estar por allá en Shelby. Vamos a estar de maestro de ceremonia. Por supuesto, con la familia Facundo por allá, con la princesa Alisa Facundo. Así que vamos a estar de maestros de ceremonia, mi querido Toñito. Y dije, oh, pues qué tal si no terminamos temprano, ¿no? Y los compromisos son los compromisos. Así que vamos a estar por allá con la quinceañera Elisa, hasta allá en el estado de Shelby, por allá el rumbo donde vive Juanito Moreno, todo ese rumbo por allá, para Esparta, Ken City, para arriba. Vamos, Keegan. Bueno, pues ahí estamos. Ahorita le complazco, Toñito. Y arriba, Honduras. Vamos a irnos con música. ¡Vámonos! Rapidito con esto, porque el tiempo se nos va. ¡Vámonos, fierro! Barre con la que barre. Digo, el peinado para atrás. Digo, para de ladito. ¡Pa' Benito! ¡Órale, Benito! ¡Vámonos con esta! ¡Ay, nomás, chiquitita! En las cantinas de la paso. Por tu culpa, ingrata.

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Un saludo para toda la raza que está en sintonía. Mi querido Tigre Alex, dime si ya se escucha mejor la música. Creo que ya pude arreglar el YouTube por acá. A ver si se escucha mejor, se escucha un poco más la música. Déjame saber, mi querido Tiger. Bueno, pues un saludo muy especial ahí para Toñito, mi gente de Honduras, Guatemala, toda esa raza mexicana que sigue en sintonía la poderosa. Por aquí vamos a estar. Por aquí un saludo muy especial a un camarada, mi amigo que se reportó, me pidió una cumbia de Nexos Cumbia, No Es Mi Culpa, ahí está. Ahorita le vamos a complacer la que tengo enseguida. Deme quebrada. Su canción se la estoy poniendo en el orden que voy recibiendo las llamadas o los mensajes de texto. Ya sabe por acá. Bueno, pues un saludo muy especial ahí para David que anda haciendo los calzones de cuero. Dice que solo de cuero hace, de bajos colores, David. Órale pues. A ver, ¿qué dice? Dice, eso suena como película de acción. Le mando un saludo a la güera de Durango y a la gaviota. Oh, ahí a la chencha. Chenchita, esa chencha ya no se ha dejado ver, David. Bueno, ya voy a empezar yo cuando termine el roofing como para noviembre. Ya no me va a aguantar la chencha por acá en el mañanero porque va a estar llamándole y fastidiándole todas las mañanas. Y diciéndole que empiece temprano el mañanero porque ya es como que se le hace costumbre. Ya otro lío que llega ya a las 11:30. Digo, a las 6:30 de la mañana. ¿Qué dije yo? Ay, saludos para la chinchita, David. Con todo respeto, gracias, Liva. Ahí estamos. Bueno, pues vamos a seguir, más adelantito déjeme le cuento que entre media hora nos vamos a lanzar con nuestra compañera la güera de Durango, para mi güereja la güera de Durango, así que vamos a tener un control remoto en Antojitos Despecho. 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Acá mero, acá merito, acá mesmo, dijo mi abuela Rosenda, sí, mi abuela. Acá mesmo, mijo. Le digo, no, abuelita, se dice aquí mismo. Y dice mi abuelita, me decía mi abuelito, mi abuelita decía, no, mijo, a gente grande no la manda. Así que ni modo, mi abuela decía, ¿a qué mesmo? En Gran Rapids, así que ya sabe usted. Bueno, pues un saludo muy especial a mi abuelita que todavía está en vida. Saluditos a mi abuelita Rosenda Reyes. Bueno, saludos. Bueno, pues vamos a irnos con más música. ¿Qué tenemos por acá? Suéltamela, DJ. Árale pues, saludos ahí para mi querida Temefan. Para mi querida Temerquita. Hola, Lío, saludos para ti. Y milagro que estás en cabina en sábado. Va a llover. No va a llover, mi Temefan. Ahí me complaces con la canción de Los Temerarios. Idos de la mente. Ay, y los dos estamos idos de la mente. Desde que nos amamos, chiquitita, de que nos queremos y desde que nos comemos. Ay, chiquilla. Bueno, ahí ya se me fue la canción de fondo. Bueno, vamos ahí. Ya vives en. ¿Qué dice? En mi con Fidel Rueda. Ah, ok. Ya está, mi Temefan. Y la de Ya vives en mí con Fidel Rueda. Ya está. No, mi tema es que ahora tengo un evento por allá en Shelby. Vamos a estar de maestro de ceremonias allá en Shelby, administrando el evento de la familia, por supuesto, Facundo, ahí con la princesa Elisa, que está cumpliendo 15 años, así que vamos a estar por allá. Bueno, vamos a irnos con la música, oiga, vamos a irnos rapidito con la canción que me pidió mi camarada, porque mucho wiri wiri y music, pues.

no muy chica. Vamos con esta canción, esta de mi camarada. No dijo nombres ni saludos, pero bueno, saludos para los manzaneros. Oiga, estoy en las mías. Ahí para toda esa raza mexicana que anda por ahí, de Guatemala, El Salvador, echándole ganas en la pizca.

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0: Ya estamos de regreso. Las 12:52. 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Bueno, pues ahí está. Bueno, pues un saludo muy especial ahí para las muchachonas, los muchachones que andan trabajando en Antojitos Despecho. 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Ahí vamos a estar ya en unos minutitos, en unos cuantos minutos, en Antojitos Despecho. Por ahí se va a reportar mi amiga, mi compañera, la güera de Durango. Y hace mucho tiempo que no hablo con la güera, oiga. Esa güera se pierde en los manzanales, no. Se pierde aquí en la ciudad de Grand Rapids. Porque los manzanales, nomás el lobo de las mías, Juan Moreno, el lobo de las mías, también, ¿cómo se llama? Bueno, a todos los manzaneros. Bueno, pues un saludo a la raza del campo. 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Que me anda la tripa a veces. Y no, hombre. Ay, hasta que salgo voy a comer. No, hombre. Ahora ya sé, ahora sí, no sabía, pero ahora sí ya sé. Vamos a irnos a una llamadita al aire. La Poderosa, buenas tardes, ¿en qué tengo el gusto?
1: Diego, muy buenas tardes, aquí el HM reportándose.
0: Ay, HM, ¿qué onda, carnal? ¿Cómo andas?
1: No, pues ando bien al tiro.
0: Ah, eso es todo, ¿fuiste al gym o qué?
1: No, pues eso es lo de diario, eso no falla.
0: Eso no falla,
1: eso,
0: ¿verdad?
1: Eso sí se lo puedo recomendar a todos los camaradas.
0: Ah, eso es tocho morocho. Oye,
1: y a todas las mujeres que acabas de ofender.
0: Ay, no más, ay, no más.
1: Sí, porque ¿para qué le dices gordas?
0: Yo no dije eso, eso tú lo estás diciendo.
1: No, pues tú dijiste que pasó a gordas. ¿Por qué pasó con las gordas?
0: Oye, invítate unas gorditas, ¿no? Unos tacos. ¡Codo!
1: Unas gorditas y que te la lleven las cosas.
0: Pinche codo, yo no sé qué onda. Nomás la chinita te da alita con alos. Alita con alos. Es que tú nomás de eso comes, ay, HM. No, y como eres gringo, chino, y como no eres mexicano, no eres mexican de Jalisco, eres puro pan y pulas alita con alos.
1: No, eso es lo que ya comes. Soy ruso.
0: Oye, HM, dime qué canción, porque
1: ya ando peleando también por el estrecho de Hormuz.
0: Oye, y me voy a identificar la estación. Dime qué canción quieres, HM.
1: ¿En qué programación estamos?
0: La que sea, estamos en todo. Aquí todo, ya sabes que
1: aviéntame, un indio quiere llorar.
0: Un indio que... ¡Ay, el indio anda muy sentimental!
1: En aquellos tiempos cuando usaba taparrabos.
0: ¡Ay, calma!
1: Ah, puro calzón de manta porque el pañal me rozaba. Ese pañal no era para mí.
0: Órale, pues, indio, patarraja, chancletudo, yo te voy a tu canción. Nada más, grítame fuerte, con cuál se goza la HM.
1: No, pues aquí la cosa con la poderosa, con puro sentimiento jalisciense y arriba Guadalajara, Jalisco, que es mi tierra.
0: Ah, de Jalisco no te creo, carnal. De allá de China, allá de Japón es. ¡Órale, pues! ¡Cuídate! Bueno, pues ahí está la Cheve, mi raza. Vamos a irnos con música. Vamos a mandarle un saludo muy especial ahí a Kennedy, que está por ahí en sintonía. Y un saludo muy especial a su mamá, Ana Jessica Pérez. Por ahí me pidió una canción esta muchachona. Escuchen esta canción, pídanla por acá. Acaba de escribir su primera canción y ya la tenemos en YouTube. Así que vamos a escuchar su canción. Ella es, por supuesto... la canción se llama Tan Cerca. Bueno, una canción de su autoría, Kennedy Pérez. Así que pues, si usted quiere una canción, pídala por acá con nosotros. Vamos a escuchar su canción. Una muchachona que pues apenas está abriendo puertas en la música. Así que bueno, pues un saludo muy especial ahí para su mami. Y vamos a escuchar la canción que ella pues acaba de sacar ahorita. Su primer sencillo. Vamos a irnos con esta canción. Esta se llama Tan Cerca. Escúchela y a ver qué le parece. Saludos ahí a todos los, la raza que nos sintoniza. Por supuesto, un saludo muy especial para la Temefan, ahí le complacimos. Saludos ahí para el Fernandito. Dice mi buen amigo Lío, buenas tardes. ¿Qué tal tu día? Me pones la canción que me entierren con la banda. Ja, ja, ja. Ese canijo, compa, no las insulto, mi buen Lío. ¿Qué? Que no sabe a la grasita da sabor al caldo, gaga. Saludos al HM. Buen cotorreo, dice. Ahí está, saludos para el HM. Para el indio de Japón. Puras alitas. Ah, no, puras alas de. No, puras patitas de rana come HM. Es lo que le da la chinita. Bueno, pues vamos a... Ahora sí, ya me pasé. Vamos a identificar la estación. Vamos a regresar con la canción de ahí, de mi amiguita. Por supuesto, Tan Cerca. Vamos a complacerle con la canción que me acaba de pedir. Hay un saludo especial para ella. En especial para su mami. Bueno, pues ahí está. Kenny, ahorita te complazco con tu rola. Una canción de tu autoría. Ahorita te vamos a complacer. Y saludos para su mamá, Ana Jessica Pérez. Y arriba Veracruz, y te peina cuña. Me presento a tu hermana, chica. Ah, no, ese es cubano, ¿verdad? Chica. Bueno, pues un saludo ahí para la gente de allá de Veracruz, de Meritito Veracruz. ¿Sí es de Veracruz ella o no? Creo que sí, si no estoy mal. Por ahí, corrígeme, Kennedy, corrígeme. Ahí para los de Catemaco, ¿dónde están los brujos? Catemaco, ¿no? Catemaco. Regreso en unos minutos. Recuerde, quédese conmigo. Está en sintonía la poderosa con sentimiento mexicano guatemalteco. Regresamos en el control remoto con mi compañera La Güera de Durango. 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

0: Y bueno, pues ahí está, ahí quedó la canción, saludando a Fernando, Fernandito, ese es mi Fer. ¿Qué hubo, hijo? ¿Qué hubo, carnalito? Andas peinado pa' atrás, paladito como el Benito, como el Javi, carnal. No, carnalito, a ver si te echas un poquito de moco de gorila, carnal. Bueno, pues un saludo ahí para mi querido Fer. Vamos a enlazarnos con mi compañera, la güera de Durango, que ya revivió, ya renació aquí conmigo, porque ya hace tiempo que no miro la güera, no la he visto. Oigan, ya hace años desde que la güera partió aquí de La Poderosa, no la he vuelto a ver más. A ver, ¿cuándo te invitas a unos tacos, mi querida güera, carnalita? ¿Cómo andamos, mi querida güera? Buenas tardes, gusto saludarte. Buenas, ¿con cuál se goza?
1: Tardes, buenas tardes, mi queridísimo muchachón. 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
0: 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Las gorditas.
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1: 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Ya hace mucho que no me ves, tienes ganas de verme, pues que te cueste, papá.
0: Pero no, mi güera.
1: Baratito, tus 5 taquitos nomás.
0: Yo te invito y tú pagas, mi güera. Yo te invito y tú pagas.
1: 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Así que nos quedamos y nos... Regresamos a cabina porque ya sabe que aquí se goza con La Poderosa, con sentimiento mexicano. ¡Tacos!
0: Ahí está la güera, ahí quedó la güera. ¿Cuántos va a llevar? Lleve sus tacos, tráigalos, lleve a la familia para que coman tacos en Antojitos Despecho. ¡Vámonos con música, raza! ¡Venga! Esta se llama Traicionera Poderosa.

0: Y bueno, pues ahí escuchábamos a Fidel Rueda, Ya vives en mí, un saludo para la Temefan, que pues ahí le debíamos su canción. Vamos a enlazarnos nuevamente con mi compañera, la güera de Durango, que se encuentra, ¿en dónde se encuentra mi güera? ¿Con cuál se goza?
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0: Y bueno, pues ahí quedó la güera. Vámonos con música, Tierra Cali.

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0: Y claro que sí, ya estamos de regreso nuevamente a la 1 de la tarde con 42 minutos, la 1 con 42, y vamos a enlazarnos con mi compañera la güera. ¿Con cuál se goza, mi güerita?
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0: Vámonos con música, pero qué chismosa es la güera, oiga. ¿Cómo que me has visto con varias chancludas? ¿Qué pasó, güera? Oh, pero eso sí, los tacos, sí es cierto, ¿eh? Lo demás no le crea a la güera. ¡Vámonos con música! Vámonos con esa la cumbia loca con los hijos del pueblo. ¡Poderosa!

0: No trabaja. Bueno, pues ahí quedó esta rola, mi raza. Que la tengo, venga, que la tengo. Bueno, pues este saludo es muy especial ahí para Alpina Arellano. De parte de Arturo Arellano. Saludos para familia Arellano. A mi raza. De Maritito, Guanajuato, vale. De Uriangato, de Salvatierra, del Moral. ¿De dónde más? De Yuriria. Son los únicos que me sé. Bueno, pues un saludo. De León, Guanajuato también, ¿no? Saludos a la raza. De Maritito, Guanajuato. Ahí para Ahijados, allá en la Mesa, Texas también. Saludos. Vamos a enlazarnos con mi compañera, la güera. Que anda, come, come tacos esa muchachona. Y no me va a dejar nada. ¿Qué, mi güera? ¿Con cuál se goza?
1: Con la poderosa no te voy a dejar nada, nada, nada, nada. 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
0: Sin palito, o si en vaso.
1: Lo quieras con palito.
0: Mejor en vaso, güerita, si no se le, si se lo lleva para la casa, en vaso, en vaso.
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0: en vaso,
1: ¿verdad?
0: Sí.
1: Yo creo que el del palito ya te lo comiste ayer. 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Vámonos allá en cabina, porque aquí yo ya me voy a echar un encueradito. Ahí le hablo al rato, oiga.
0: Órale, golosa, órale. No deja nada para las pobres. Bueno, vamos con música. Está buena, hombre. 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Vámonos con esto. Al ritmo de cumbia. Saludos para Irma Navarro.

0: Y bueno, pues ya estamos con ustedes de regreso. Ya estamos con ustedes de regreso. Ya estamos casi llegando a la recta final. Nos quedan exactamente 40 minutitos para poder estar acá acompañándolo hasta en punto de las 3 de la tarde. Y bueno, pues nosotros continuamos en nuestro gran control remoto con mi compañera, la güerita de Durango. Así que vamos a enlazarnos con ella, mi querida güera, con cual se goza.
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0: Ahora, güera. Quedó la güera. Bueno, esta güera anda bien inspirada. Suspiro y suspiro, como la canción que puse del Coyote. 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Por ahí estamos todavía en control remoto. Vaya a saludar a mi compañera, la güera. Vamos a irnos con música. Vámonos rapidito por acá. Saludos ahí a la regia. Hasta Atlanta, Georgia. Atlanta Gloria, unos rapidito con esto. Venga, eso se llama Oye. Oye, mujer, yo solo quiero darte un beso, chiquilla poderosa.
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0: Y bueno, pues ya estamos de regreso. Por ahí escuchábamos las güelitas. Saludos a la raza. Ahí para los que andan por acá en el chisme. Bueno, vamos a enlazarnos con mi compañera, la güerita. ¡Güera! ¡Güera, güera! ¿Qué te comiste ya, güera? ¿Con cuál se goza?
1: ¡Ay, con la poderosa! ¿Cómo que qué me comí? ¿Cómo que qué me comí? 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
0: ¡Ay, güerita!
1: ¡Los espero! Porque aquí se goza con la poderosa, con sentimiento mexicano. Ya sabes, Lío, ahorita te debo un babero a ti también, ¿eh?
0: A mí no. Ay, güerita, contigo. Porque yo, güerita, si tú eres la que andas ahí de golosa, que con los encuerados, que aquí que hasta se te va el rollo, se te van las cabras al maíz por estar viendo los encuerados que te vas a comer. No, güera. Te pasas, hija. Te pasas, carnala. Aliviánate. Ya no andes babeando. Vamos a irnos con música, pues ya sabe. 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Y por supuesto, usted va a comer taquitos ahí con la familia. Vámonos con música. Saludos a Flores de Daniel, a Berito, a la hija, Patricia. Vámonos con eso. Esto se llama Chilena Azteca para que baile usted un zapateado. Oiga, poderosa.

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6: ¡Máquele, viejo! ¡Vámonos!

0: Y bueno, pues ahí escuchamos esta bonita canción, El Trono de México, Prometiste Volver. Saludos ahí para Vero Reyes. Saludos. Bueno, vamos a enlazarnos con mi compañera, la güerita, mi querida güera, ¿con cuál se goza?
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0: Claro que sí, güerita. Bueno, pues vamos a irnos con la música y vamos a regresar la última salida. 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Rapidito, regresamos con usted. Ya con la güerita, porque ya casi nos vamos a despedir. ¡Vámonos con esto! Ahí está, Ángeles Azules. 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

0: Y bueno, pues ahí escuchábamos a Paul Urías, el campeón de campeones. Saludos a la raza de Aguascalientes. Oiga, está allá en la mesa, Texas, ahí para el ahijado. Y vamos a enlazarnos, bueno, vamos a enlazarnos a nuestro último y última salida de este control remoto en Antojitos Despecho. ¡Mi güerita! ¿Con cuál se goza golosa?
1: ¡Ay, ay, ay, ay, ay! Aquí se goza con la poderosa y el consentimiento mexicano. 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Vámonos, gracias, Lío. 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Hasta la próxima.
0: Gracias, mi güerita. Cuídate mucho. Un abrazote para ti también. Bueno, pues ahí finalizamos el control remoto. Gracias, mi gran raza, por habernos acompañado. Y yo también me largo, me despido, me corro, porque tengo un compromiso hasta allá en Shelby, Michigan. Bueno, vamos a estar de maestro ceremonia en la quinceañera de la princesa. A ver, a ver, a ver, ¿cómo se llama la princesa? Aquí tengo el nombre. Se llama Alisa Facundo. Bueno, hasta allá en Shelby. Allá la raza de Oaxaca. Vamos a estar acompañando a la raza de Oaxaca, por supuesto, el día de hoy. A toda esa raza. Bueno, mi gente, yo me despido. Gracias por haberme acompañado. Saludos para Mauricio. Ese Mauricio. Ahí para Meño y las Marías también. Saluditos ahí. Se está reportando para el ahijado. Ahí también para Almita, para el Tigre, hasta allá en Chicago. Ahí para Juan Moreno, para todos los que trabajan en las manzanas, cortando las manzanitas. Que no está la manzana, que cuelga de la rama. Pues la ramita, la manzanita está colgando, ya está madurita. No, ya están piscando la manzana por acá. Y así que bueno, mi gente, échele ganas por ahí, usted que anda trabajando ahorita. Ahí para este, mi amigo, ¿cómo se llama? Ay, se me fue el nombre. Hace rato le mandé saludos. Bueno, así que bueno, mi gente, yo me despido. Gracias por haberme acompañado. Y pues el día de mañana estaremos por acá. Así que ya sabe, de 11 a 3 de la tarde. Estamos por acá los fines de semana. Recuerde, los dejo con mi compañero, el galán, galanazo de galanes. Márquele usted para que le pida una rola al 616-949-9582. O mándale un mensajito al WhatsApp al 616-432-9501. Ahí es el número. Bueno, pues un saludo ahí para Miron Longwy. Saludos ahí también. Bueno, pues saludotes ahí para toda esa raza que me acompañó el día de hoy. Muchas gracias por haberme acompañado. Así que bueno, yo los dejo con mi compañero. Recuerde, sonríale a la vida, que no le cuesta nada, hombre. La vida es una y no tenemos otra. Así que usted sonríale, sonríale a la vida, que nada más es una. No deje que nadie ni nadie le quite ese día esas ganas de vivir, esas ganas de sonreírle a la vida, que le amarguen su día. No. Usted no está para eso, así que bueno, échele con todo. Un abrazo, que Dios me lo bendiga. Si Dios lo permite, aquí estaremos el día de mañana. Así que bueno, me voy con esta última rola, con esa. Yo sé que a Mauricio le gustan estas canciones. Y una más para complacer a Meño y las Marías. 20 rosas por ahí con Ángeles Azules. Con esas dos me despido. Gracias, mi gente, por haberme acompañado. Hasta la próxima. Recuerde que aquí se goza con la poderosa Consentimiento Guatemalteco Mexicano. Hasta mañana, poderosa.

aquí se goza con la poderosa de Michigan. Muy, pero muy buenas tardes tengan todos ustedes. ¿Cómo está toda mi raza trabajadora? En este sabadrín, sabadrín alegre, es un sábado con ese de... ¿Se va a hacer o no se va a hacer la carnita asada? Y es con ese de salir a desestresarse, salir a pasear, salir a cotorrear, salir a convivir y conbeber. Y es sábado con ese de las cariñosas. Ah, no, ¿verdad? ¡Ay, hermano burrumino! ¡Oye! Tú nada más te estás pasando pensando en las puras cariñosas. Despedimos a mi camarada el Chapín, que ya se va a descansar. Hoy sí vino a trabajar y ya le toca ir a descansar. Este que les habla y los saluda es su más humilde servidor, Pepe Martínez, alias el galán de la poderosa. Y ya estoy más que listo para empezar a complacerlos con sus canciones que les llegan hasta la alma, les llegan al corazón. Así que si quieres una canción, pues ya lo sabes, comunícate conmigo que me la pides y yo te la pongo. Marca conmigo, número en cabina 616-949-9582. El del WhatsApp 616-432-9501. Y ya lo saben, la otra opción, van a mi Facebook personal, me voy.

canción del albañil. Acá dice, la canta Gerardo Díaz, su jerarquía. Con esa nos vamos, ya lo sabe que está escuchando a la número uno de Michigan, la poderosa Consentimiento. Consentimiento, mexicanos, que súbale, súbale al radio.

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1: Estoy completamente de acuerdo.

mano con los males de Micaela. Ya estamos aquí de regreso y déjame decirte que arrancó otra jornada más del fútbol mexicano. Ya casi llegamos a la mitad del torneo y es que Necaxa y Puebla abrieron la jornada número 8 de la Liga MX del torneo Apertura 2026 en el Estadio Victoria. En una noche en la que los Rayos aumentaron su racha a 6 partidos consecutivos sin poder ganar dentro de este torneo Apertura 2026, el Necaxa tuvo un arranque de torneo muy prometedor con 2 triunfos como local frente al Atlante y al Monterrey, pero desde la derrota ante el Toluca en su primera salida

desahuciado. Y para acabarle de molar, su portero, el mexicano de 22 años de edad, Luis Jiménez, se fue expulsado y en su camino hacia los vestidores fue abucheado por la afición, ¿no? Pues, le gritaban que era el peor. La afición está molesta y lejos de reaccionar como un profesional, fue reprobable lo que hizo, pues con su mano derecha hizo la señal en la que hizo entender que a todos les lanzaba un recordatorio de su mamá, una mentada, como se dice de manera coloquial, a su propia afición. Pues yo creo que eso está muy mal, ¿no? El próximo partido del Necaxa será como visitante frente al San Luis como parte de la novena fecha de la Liga MX. Y todo indica que será el portero mexicano Christopher Andrade, de 25 años de edad, quien se coloque bajo la portería. Y bueno, nos vamos con el Atlante, que también tuvo, pues yo creo que quizás su peor noche el día de ayer, desde su regreso a la Liga MX. Y sencillamente nada le salió bien ante un Pachuca que solamente apretó el acelerador en un tiempo y posteriormente pues ya nomás se dedicó a cuidar su ventaja. El marcador final fue de 3-0 a domicilio para el conjunto hidalguense, que al final de cuentas tuvo un encuentro tranquilo en su visita al Estadio Azteca, dentro de la jornada 8 del torneo Apertura 2026 de la Liga MX. Los dirigidos por Benjamín Mora fueron impactados, pues así, muy buenos en el primer tiempo,

Kennedy con un auténtico golazo, con un zurdazo. El propio Kennedy salió de la cancha minutos después debido a una lesión muscular y otro golazo fue el que cerró el marcador por parte de Osuma Idrisi a los 38 minutos con un impacto que pegó en el travesaño.

Y ahora nos vamos con el Tijuana. Cerramos la jornada de ayer viernes y ganaron todos los visitantes. Querétaro dio una nueva sorpresa en el torneo Apertura 2026, como lo hizo cuando venció a los Tigres. Y en esta ocasión derrotó a domicilio a los Xolos de Tijuana, a quienes de paso les arrebató el paso perfecto que tenían. Fue con un golazo del argentino Mateo Coronel al minuto 30 en una mala salida de la defensa fronteriza. Que permitió a los Gallos mantener su paso invicto como visitantes en lo que va de este torneo de la Liga MX. Con este triunfo, Querétaro llegó a 13 puntos y alcanzó a Tijuana para pelear por los primeros puestos de la tabla de posiciones. También el Pueblito también anda haciendo un muy buen torneo. El líder hasta el momento es el América con 16 puntos y hoy enfrenta por ahí a su hijo, el Cruz Azul. Querétaro tiene un juego pendiente frente a los Rayados de Monterrey, correspondiente a la jornada 7, debido a que el cuadro regio debió cumplir sus compromisos de la League Cup 2026, en el que fue subcampeón para la fecha 9 de este torneo Apertura 2026. Querétaro regresa a casa para enfrentar a León, y mientras que los Xolos van a visitar al Pachuca. Y bueno, cerramos con las Águilas del América. Alejandro Centejas habló en conferencia de prensa este viernes, previo al Cruz Azul América en una nueva edición del Clásico Joven. Pues, ¿cuál Clásico Joven? Esto lo dijo por allá un conductor de deportes, pero ya Enrique Peña, no me acuerdo cómo se llama, sí sé que se apellida Peña, pero no me acuerdo del nombre, y le puso el Clásico Joven, pero eso ya fue hace muchos, muchos años, en el cual el ofensivo espera tener al menos unos minutos tras encontrarse al 100% y recuperado de su lesión. Centejas, al igual que Miguel Borja, ya jugaron con el equipo de las Águilas Sub-21 y con el que hicieron un gol. El ofensivo dijo que el tiempo de recuperación, contrario a lo que muchos señalaron, que fue demasiado tiempo, sintió que se pasó muy rápido su recuperación. Dice, me siento listo para jugar, aunque sea unos minutos. Ojalá y así sea. Y bueno, ahora nos vamos con la jornada sabatina. Hoy juega Toluca contra Atlas. Ay, mamá, yo siento que va a ganar el Toluca. Monterrey, Tigres, el clásico regio. Bueno, pues yo siento que va a ser un empate. Clásico empate. Y bueno, después Cruz Azul América, que es el que vamos a ir a ver al rato a Despecho Sport Bar. Y bueno, pues ¿quién cree que va a ganar? Es por lógica, mis Águilas del América. Mañana domingo dos partidos, Santos contra Juárez y Chivas Pumas. Yo siento que Chivas y Pumas van a empatar. Y el lunes cierra la jornada número 8 contra el León y San Luis. Bueno, eso fue por ahí. 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

quieras. Ah, esa es canción, ¿va? Ya lo sabe que está escuchando la número uno de Michigan, la poderosa. 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

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Ahora sí, vámonos, déjame decirte, déjame comentarte que, bueno, todos los elementos de la Guardia Nacional, los soldados, se merecen el más alto respeto de todos los mexicanos, ya que arriesgan siempre su vida por tener el orden en México, ¿no? Aunque poco a poco ahí vamos. Y es que un elemento de la Guardia Nacional murió y otro resultó herido este viernes durante un enfrentamiento con civiles armados en la zona de la presa Chilatán, en los límites de Michoacán y Jalisco. De acuerdo con el reporte, elementos de seguridad federal realizaban un operativo en los límites de Jilotlán, Jalisco y Tepalcatepec, Michoacán, cuando fueron informados de que cerca de ese lugar había un enfrentamiento entre civiles. Al llegar al sitio fueron recibidos a balazos por un grupo de pistoleros, por lo que repelieron la agresión y tras el intercambio de disparos los agresores se dispersaron, mientras que los uniformados iniciaron la persecución. Los dos efectivos que resultaron heridos fueron trasladados vía aérea al hospital militar de la 43 zona militar en Apatzingán, Michoacán. Uno de ellos, identificado como Jesús Humberto M., elemento de la Guardia Nacional, presentó múltiples heridas producidas por un proyectil de arma de fuego y falleció pese a las maniobras realizadas por los doctores. Otro elemento permanece bajo atención médica. Su estado de salud fue reportado como estable. Peritos de la Fiscalía General del Estado acudieron al hospital militar para realizar las actuaciones correspondientes. Fuerzas federales mantienen presencia y recorridos en esta región ubicada a unos 20 kilómetros de la cabecera municipal de Tepalcatepec. Desde hace casi ya dos décadas, integrantes del Cártel Jalisco Nueva Generación han intentado tomar esta población, pero han sido frenados por el grupo armado que encabeza Juan José Farías, el abuelo, que dice ser autodefensa de esta zona de Tierra Caliente. Y bueno, déjame decirte que en Durango un hombre fue condenado a 6 años, 3 meses y 6 días de prisión por transportar 5 armas de fuego, 7 cargadores y 533 cartuchos de uso exclusivo de las Fuerzas Armadas. Así lo informó la Fiscalía General de la República. Alberto fue detenido por elementos de la Policía Federal Ministerial cuando circulaba en una camioneta por la carretera federal 40 en el tramo Durango-Torreón, a la altura del municipio de Cuencamé, en el estado de Durango. Durante la revisión del vehículo, los agentes localizaron las armas de distintos calibres, los cargadores y los cartuchos. Además de una bocina, el detenido y los objetos asegurados quedaron a disposición del Ministerio Público Federal. La FGR señaló que tras integrar la carpeta de investigación, se acreditó ante el juez la responsabilidad de Alberto N. por los delitos de transporte de armas de fuego, cargadores y cartuchos de uso exclusivo de las Fuerzas Armadas, así como portación de arma de fuego sin tener licencia. El proceso concluyó mediante un procedimiento abreviado en el que la autoridad judicial impuso la pena de 6 años, 3 meses y 6 días de prisión, además del pago de una multa. La sentencia será cumplida en el Centro Federal Social número 7, ubicado en Guadalupe, Victoria, Durango. Y bueno, nuestras fiestas en nuestro México, y más ahora que se acercan las fiestas patrias, son muy bonitas. Los castillos,

pueblito que se encuentra a unas 14 millas más o menos de donde es mi pueblito Chapultepec, el Chico, Estado de México. Y es que el gobierno del Estado de México informó que una menor que resultó lesionada en la explosión de material pirotécnico la noche del sábado en la comunidad de Santa María Canchesdá, eso ya hace 8 días, en Temascalcingo, fue trasladada al hospital Chimers para niños de quemados en Texas, en Galveston, Estados Unidos, para recibir una atención especializada por quemaduras. Celina Castañeda, titular de la Secretaría de Salud, explicó que el traslado se dio para que la menor tenga una rehabilitación funcional y posiblemente estética, aunque reconoció que el estado de salud de la menor sigue siendo grave por la naturaleza de sus lesiones. La funcionaria detalló que inicialmente la menor fue atendida en el Hospital General de Atlacomulco y posteriormente fue trasladada al Hospital General de Toluca, Nicolás San Juan, donde hay una área especializada para pacientes con quemaduras, pero debido a la superficie corporal afectada de la menor y tras una valoración médica y consulta con la clínica de Estados Unidos, se determinó su traslado para continuar con la atención médica especializada que se requiere. Al corte de este viernes 11 de septiembre, la Secretaría de Salud informó que 8 personas continúan hospitalizadas de las 81 personas que resultaron lesionadas por la explosión en la fiesta patronal de la parroquia de Nuestra Señora de la Luz en Canchesdá. Los pacientes que siguen internados se encuentran en el Centro Médico Adolfo López Mateos en Toluca y en el Hospital General Nicolás San Juan, también en la capital mexiquense. Una más en el Hospital General de Atlacomulco y 69 personas ya han sido dadas de alta. La Secretaría de Salud aseguró que el número de víctimas mortales permanece en 10 y rechazó que la cifra haya aumentado como han manejado diversos medios. Lo que sí reconoció la dependencia es que entre los 12 hospitalizados, 5 se encuentran muy graves y su estado

a mi camarada que nos escucha allá en ese pueblito de Tlacomulco. Bueno, ya cuál pueblo, ya es una ciudad. Y bueno, me pidió una de Alejandro Fernández. Dice, chiquitita, estás aquí en mi alma, de aquí de este corazón no ha salido. 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

yo, pregúnteme yo, tú eres de las personas que tienen mascotas en su casa, tienes gatos, tienes perros, pero ¿cuántas veces le das de comer a tus mascotas al día? ¿Sabes qué dicen los expertos? Bueno, si tienes un perro o un gato en tu casa, seguramente te habrás preguntado cuántas veces al día debería de comer para estar sano y en su mejor forma. Al respecto, los médicos veterinarios explican una serie de recomendaciones sobre la frecuencia con la que deben alimentarse los animales, dado que la respuesta no es universal, no comen todos igual. La correcta administración de nutrientes no debe seguir una fórmula única, sino que debe adaptarse a su edad, tamaño, nivel de actividad y hasta de su carácter. ¿Y? Ah, caray, ¿a poco los animales son enojones y otros tienen así muy, muy risueños, ok? Bueno, los bulldogs sí son como enojones, así como que siempre están así como de malas. Así yo también conozco a muchas personas que siempre andan así como con cara de perro bulldog. Y es que hay perros y gatos que parecen tener un reloj interno para la comida y otros que comen de manera intermitente, conocido como libre elección. Afortunadamente, a pesar de sus comportamientos alimentarios, los perros y los gatos son capaces de adaptarse a varios tipos de horarios de alimentación. Aquí te voy a compartir algunas sugerencias de alimentación para mascotas divididas por sus edades, desarrollo y otros factores a tomar en cuenta. ¿Cuántas veces al día debe de comer tu perro? Ah, bueno, pues según los veterinarios, la alimentación en los perros presenta variaciones significativas dependiendo de su madurez. Según los veterinarios, los requerimientos se dividen principalmente en tres etapas. Los cachorros, los pequeñitos, debido a su acelerado metabolismo y la necesidad de sostener su crecimiento, requieren entre 3 y 4 comidas al día. Antes de las 8 de la mañana, la primera comida, al mediodía, de 12 a 1 de la tarde, como segunda comida, en la tarde de 4 o 5 de la tarde, siendo la tercera comida, y en la noche, de 8 de la noche a 9 de la noche, la última, antes de que se duerman. Perros adultos, en esta fase la mayoría de los perros se estabiliza con 2 raciones diarias. Este esquema contribuye a regular los niveles de energía. Se divide entre la mañana, 7 a 9 de la mañana, como primera comida, y en la noche, 7 a 9 de la noche, para la segunda y última comida. Perros mayores, perros ya adultos. Aunque muchos mantienen las 2 raciones, en algunos casos se hace necesario fraccionar la comida para facilitar su proceso digestivo. Dividir su comida en 3 porciones más pequeñas puede ayudar a sus problemas digestivos, alimentándolo en la mañana, por ejemplo, de 7 a 9, o al mediodía, de 1 de la tarde a 2 de la tarde, y en la noche, de 7 a 8 de la noche. ¿Cuántas veces debe de comer tu gato al día? A diferencia de los perros, los gatos mantienen hábitos de consumo fraccionado. Los felinos son

pequeñitos hasta los 6 meses, un mínimo de 3 comidas diarias para su pleno desarrollo, aunque lo mejor son de 4 o 5 comidas en la mañana, por ejemplo de 7 a 8 de la mañana como primera comida, al mediodía de 12 a 1 de la tarde para la segunda comida, en la tarde de 4 a 5 con la tercera comida y noche de 8 a 9 de la noche, siendo ya la última comida. Los gatos adultos a partir de los 6 meses, si el animal no presenta tendencia a que vaya a estar muy gordo, se puede optar por dejar el alimento disponible a su libre elección del animal. De lo contrario, se deben establecer de 2 a 3 raciones controladas, divididas entre la mañana de 7 a 9 de la mañana, de 4 a 6 de la tarde y en la noche de 8 a 9 de la noche. Ya cuando los gatos son adultos, los felinos mayores o con patologías preexistentes, el fraccionamiento es fundamental para asegurar la correcta absorción de los más de 40 nutrientes esenciales que debe de tener un gato. En este caso, lo ideal es mantener 2 o 3 comidas diarias en los mismos horarios que un gato adulto. Los expertos enfatizan que la constancia en los horarios y la elección de un producto acorde a la edad de tus mascotas son pilares del cuidado responsable. Si bien muchas mascotas adultas pueden aprender a controlar sus horarios, lo mejor es supervisarlos para una correcta alimentación y prevenir enfermedades. Los especialistas igualmente coinciden en que cualquier ajuste en el plan alimenticio debe estar precedido por una consulta veterinaria. Al final, cada perro y cada gato tiene sus propias necesidades. Lo importante es conocerlas muy bien, controlar su alimentación y tener el mejor cuidado posible para el bienestar de tus mascotas. Bueno, pues aquí en esta...

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Ahora sí, vámonos con música. Y tengo saludos. Y más saludos. Un saludo para el Chuy que anda trabajando por ahí como el topo, sacando tierra. Y hablando de Chuy, bueno, un saludo para el Chuy y su esposa, el mandilón número uno de todo Michigan. Y bueno, el otro que también es mandilón, pues es mi camarada, mi amigo el Agrio Limón. Bueno, ya lo saben, por acá mi amiga de Ranchuca se comunicó a través de TuneIn Radio y me pidió una canción, dice Mi Amor y Mi Agonía.

Naciones Unidas. Sí, hoy 12 de septiembre, hoy es el Día de las Naciones Unidas para la Cooperación Sur-Sur. Y es que cada 12 de septiembre se conmemora el Día de las Naciones Unidas para la Cooperación Sur-Sur, una fecha dedicada a reconocer la colaboración, el intercambio de conocimientos y las alianzas entre los países en desarrollo. Para este año 2026, las Naciones Unidas estableció como un tema solidaridad en auge, Alianza Mundial para un Desarrollo Inclusivo e Innovador. También en un día como hoy, pero del lejísimo 1502, Cristóbal Colón llega a las costas de la actual Nicaragua. Durante su cuarto viaje, las expediciones de Cristóbal Colón llegaron a las costas de Nicaragua. La zona fue bautizada como Cabo Gracias a Dios, luego de que los navegantes de esa época lograron salir de una tormenta vivitos y coleando. Ojalá y no, y así no nos hubieran venido a hacer tanta maldad que le hicieron a nuestros países. En un 12 de septiembre, pero de 1919, se firmó el documento con el que fue fundada la Academia Mexicana de la Historia en la Ciudad de México. La fecha también es reconocida en el país como el Día del Historiador. Y bueno, en 1953, en un día como hoy, John F. Kennedy y Jacqueline Bouvier se casaron. Imagínense, ya tantos años. Y en 1959 se estrenó Bonanza, en la popular serie, que yo creo que sí la ha visto usted, la popular serie de este país. Bonanza se estrenó el 12 de septiembre de 1959 y se convirtió en uno de los programas televisivos más exitosos de su época. Y en 1828, en la ciudad de Valladolid, Michoacán, cambió oficialmente su nombre por Morelia, en honor a José María Morelos y Pavón. ¿Cómo le gustaría a usted más, Valladolid o Morelia? Pues mil veces Morelia. Y bueno, en 1847, pero en un 12 de septiembre, en un día como hoy, pero de esa época, la conmemoración de la gesta heroica del Batallón de San Patricio, la bandera nacional deberá izarse a media asta, cerca de la Ciudad de México, en el marco de la intervención estadounidense en México, y comienza la Batalla de Chapultepec. Y en 1934 nació Ana Berta Lepe, la actriz mexicana que actuó en la época del cine mexicano, allá con Pedro Infante. 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Solo ahí para mi camarada Fernando García, que ahorita le vamos

también por ahí quiero ya empezar a hacerle la invitación, lo que es al PM que le va al Cruz Azul, un aficionado de hueso colorado al Cruz Azul, el César. Bueno, los que le vayan al Cruz Azul ya están listos para ir a ver perder a su equipo. Porque ya lo saben que hoy juega por ahí el América contra el Cruz Azul. Y también a mi camarada Juan Moreno, que vaya a ver empatar a sus Tigres o a verlos perder en el Clásico Regio. Es que hoy vamos a gritar, la pelota está en el fondo. ¡Gol! Pero del América. ¿A quién le irá Fernando Lucio? Bueno, ese como así, como lo veo así medio raro. No. ¿Por qué te quieres meter siempre en camisa de 11 varos, galán? No te metas en camisa de 11 varos, ese se ve que es así de armas tomar. Yo creo que ese le va a las Chivas, pienso yo. Ahorita lo voy a preguntar, pero yo pienso que le va a las Chivas. Así que, ya lo saben, esta tarde en Despechos por Bar para ir a ver los partidos en pantallas gigantes. Por lo pronto, vámonos con música. Llega por acá el señor...

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estamos aquí de regreso y déjeme decirle que si no se ha estado preparando, pues ya llegó la hora de irnos a disfrutar de las noches latinas, ¿sabe dónde? En Despecho Sport Bar. Por ahí ya sabe que va a haber dos clásicos, el América Cruz Azul y lo que es por ahí el Monterrey contra los Tigres. Así que si usted le va por ahí al Monterrey o le va a los Tigres, bueno, ya lo sabe. Pero si le va al América y le va al Cruz Azul, este partido pienso que se va a poner muy bueno. Y bueno, para mi amiga por ahí que me estaba diciendo que pues ya compramos al árbitro,

anotado en 7 finales del fútbol mexicano hasta el día de hoy. ¿Y sabes cuántas ha ganado el América? 5. Ok, así nada más, sencillitos somos nosotros. Y una se las quitamos con un hombre menos y en menos de 2 minutos, en el 2013. Y bueno, siempre, de todos modos, con Chivas también le ganamos una final. Y eso que nos ayudan los árbitros. Nos expulsaron a un jugador y marcaron 2 penaltis a favor de Chivas. Y así ganó el América. Y con Tigres también y con todos los equipos siempre nos expulsan jugadores, pero no importa. Así es el América. Así que se han disputado 5 finales de la liguilla en la historia. Y bueno, una por la Copa MX y otra por el campeón de campeones. Y las otras todas, así, pues las hemos ganado nosotros. Las que importan las hemos ganado. La última final la ganamos en el Clausura 2024. Ahí se disputó la 7ª final. Y bueno, el juego de ida terminó empatado a 1. Y en la vuelta el América se impuso por 1-0 para conquistar el triunfo, el título. Y bueno, las que le quitamos en el 2013, es así. No, hombre, yo recuerdo a muchos que ya estaban bien. Estaban tire y tire y tire, nos tiraban al primo, a mí. Esa final yo la estaba viendo ahí con el primo, con su hijo del primo, con el Efraín Junior. Y bueno, pues todo ya le dije al primo, pues ¿sabe qué? Pues ya felicita a los del Cruz Azul, vamos a poner ahí un, hay que felicitar a los del Cruz Azul. Y dice, espérese, le digo, ¿cómo me voy a esperar si faltan 2 minutos?

América es campeón. 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Por lo pronto tengo saludos y más saludos. Un saludo ahí para todos los chismosos de...

siempre trae las últimas noticias. Aquí a mi vecina, bueno, yo no entiendo realmente cómo es mi vecina. Siempre está ahí por la ventanita checando ahí. Siempre se ve la cortina hacia un lado y ella ahí detrás de la ventana viendo quién sale, quién entra, a qué hora se levanta uno, si se peinó, si trae lagañas, si no trae lagañas. Caray, dígame yo, pregúnteme yo, qué vida así. Y un saludo también para ahí para mi camarada Fernando Lucio. Por acá me pidió a mis enemigos y dice que ¿quién le va a las Chivas? Así por eso es así medio. 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

personas que trabaja todos los días, tienes casi hasta dos trabajos, bueno, pues llegó la hora de ir a divertirnos, de que te vayas a desestresar, de que te arregles, te peines, te eches loción bajo la ardilla y vámonos a disfrutar. 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

chismosas. Márcale a la vecina chismosa. Ah, no, mi vecina esa no la invito, es muy chismosa. ¡Ya lo sabe! 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Yo pienso que todos los americanistas vamos a gritar, ¡la pelota está en el fondo! ¡Gol de las Águilas del América! Y por ahí uno de Henry Martin, otro del nuevo que va llegando. Los defensas no van a participar todavía. Y bueno, por ahí también puede ser uno de Veiga. Así que vamos a ver. Ojalá y en verdad sea un gran partido. Oigan, ¿sabían que yo tengo un amigo muy mandilón, pero mandilón? Y no voy a decir su nombre para no quemarlo. No es mi camarada el Chuy. No, porque si digo que es el Chuy, viene su esposa y me golpea. No, no, el Chuy no es. Pero tengo un amigo tan mandilón, que le dicen el perro bravo. ¿Saben por qué? Porque no lo dejan salir a la calle. Y menos lo van a dejarse ir ahí a lo que es Despechos por Bar. Ni que me acompañe a ver a las cariñosas, tampoco lo van a dejar ir. ¡Lástima, Margarito! Bueno, yo me voy con más música. Pero antes también quiero agradecerle por ahí a todos los radioescuchas de La Poderosa que nos escuchan a través de las diferentes frecuencias, como lo es la 93.3 FM y la 810 AM en el oeste de Michigan, Grand Rapids, Wyoming y alrededores. Gracias a todos los que nos escuchan en el este de Michigan, Lansing, Flint y alrededores, en las frecuencias 103.1 FM y la 1080 AM. Y un saludo a todos los que nos escuchan en la costa del lago Michigan, como en Grand Haven, Holland, Muskegon y alrededores, en las frecuencias 94.9 FM y la 1370 AM. Y también un saludo muy, muy especial a todos los que nos escuchan a través de TuneIn Radio. Gracias, mil gracias por todo su apoyo de parte de todo el staff de La Poderosa de Michigan. ¡Ahora sí, vámonos con música! Y bueno, dice por acá, banda La Misma Tierra, es mejor solito, estar solo que mal acompañado. No, eso yo se los digo por experiencia, que a veces también se necesita tener, aunque sea una cariñosa al lado, por lo menos para discutir. Bueno, ya lo sabe que está escuchando la número uno de Michigan, La Poderosa, con sentimiento mexicano, es que súbale el radio.

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0: desde luego, gracias por solicitar estos temas, los estamos complaciendo.
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si me toca irme mucho a mi casita. Primero paso a comer, después paso a ver el fútbol. Y ahora sí, mis cariñosas, discúlpenme. Hoy sí no puedo ir a verlas. Primero veo al América y después ya más noche paso a visitarlas. Ahora sí, yo les digo a todos mis amigos y amigas, gracias, mil gracias por haberme acompañado, pero también les sigo haciendo la invitación. 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Bueno, esas que me esperen mejor a mí. 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

gracias por haberme acompañado. Les recuerdo, mañana tempranito por ahí llega el Papi para que esté con ustedes de 7 de la mañana a 11 de la mañana. Más tarde llega por ahí Lío el Chapín para que esté con ustedes de 11 a 3. Ya lo sabe ahí para que le pida sus canciones. Y yo lo espero de 3 a 7 de la tarde aquí mismo, en la misma estación, en el mismo lugar. Y bueno, con las canciones que a usted más le gusten. Y bueno, te recuerdo que si tú, por ejemplo, estás pasando por un mal momento o tienes un mal día, la actitud de cada quien es la capacidad que tienes de convertir un mal día en algo mejor. Porque dicen que al mal tiempo, buena cara. Porque si siempre andamos por ahí amargados porque nos está yendo mal en la vida, eso no tiene nada de chiste. Y aparte, pues nos estamos amargando uno mismo. La vida hay que vivirla con alegría. Nos pueden pasar muchas cosas. No eres el único que estás pasando por un mal momento. Si nos ponemos a hablar con la gente, la mayoría de las personas tienen algún problemita, tienen algún dolor en su alma. Pero siempre hay que ser positivos, siempre hay que mirar la vida con mucha actitud. La actitud, la autoestima que tú tengas es lo que te hace que seas feliz, que estés alegre en este mundo. ¿Por qué venimos a este mundo? Pues a disfrutar. Y además, llegamos solos, nos vamos a ir solos, pero que el tiempo que Dios nos permite estar en este mundo, que siempre uno esté alegre. Yo me despido, lo dejo por acá con la banda Jerez. Dice por acá, billete verde. Esto es para mis carnalitos que tienen 2, 3 trabajos. Están trabaje y trabaje, mandan dinero a México y por allá su esposa la anda disfrutando en grande. Con eso nos vamos, ya lo sabe que está escuchando la número 1 de Michigan, la poderosa Consentimiento Mexicano. Y también hay mujeres que están trabajando, le mandan dinero a sus esposos y ellos están allá gozando con la otra. Ahora sí, abur, hasta la vista, baby.

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